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0: las emociones o hipersensibilidad.
1: Lo sorprendente que sea yo, me imagino, para mucha gente, es que al mismo tiempo soy humorista. Soy el que relaja con la gente, soy el que puede ofender a la gente fácilmente por el humor.
0: Entonces, pudiéramos decir que el tema emocional ha sido un punto de vulnerabilidad para ti.
1: Como cosas que no deberían molestarme tanto me molestaron y me llevaron a tomar decisiones que no debía haber tomado emocionalmente.

0: Sabes, el podcast.
1: ¿Por qué Dios usa a personas débiles? ¿Por qué elegidos por Dios cometieron grandes errores? ¿Qué podemos hacer con nuestras debilidades? Son algunas interrogantes que, bueno, hoy no este libro, sino este autor pretende responder. Desde debilidades del carácter, como el orgullo y la ira, hasta aquellas del corazón, como la baja autoestima y la sensibilidad. Psicólogo, humorista y pastor, hoy está conmigo aquí en Vulnerables, el pastor Ricky Hell. Ricky, bienvenido.
2: Hey. Wow.
1: Yo estoy muy emocionada, ¿viste? Porque yo soy fan tuya desde
2: Primer
1: toda la vida.
2: Primer podcast que los técnicos aplaudan. Nunca aplauden ellos. Qué bendición. No, honrado estar aquí contigo, mi querido amigo detrás de cámara, Moisés Duval, a quien le agradezco tanto y le debo tanto. Y feliz de compartir este tema también tan importante.
1: Te di las gracias detrás de cámara.
2: Varias veces ya.
1: Te la vuelvo a dar de verdad porque es un honor para mí, de verdad, tenerte aquí. Entonces, tú sabes que Vulnerables, vamos a hablar un poquito, te decía, de que las personas que estamos de alguna forma en un punto público, los que cantamos, los que hacemos arte, los pastores, los conferencistas, los influencers, que ahora esa palabra está de moda.
2: Me cae mal la palabra.
1: A mí un poquito también, pero bueno.
2: No por la palabra per se, sino antes de introducir el tema, sino porque se ha convertido en sinónimo de muchos seguidores.
1: Exactamente.
2: Me da mucho pique, es injusto. Yo pensaba ayer, justamente en ese tema, de un amigo pastor en un estado de Estados Unidos que tiene quizá como 150 seguidores entre todas sus redes sociales. Sin embargo, el gobernador de la ciudad le consulta con mucha frecuencia. Mira, ahí quieren introducir tal ley o tal cosa, ponga a la iglesia a orar, ¿qué tú opinas? Yo digo, wow, ese pastor es un influencer. Él ejerce influencia sobre una de las personas que toma decisiones importantes en una nación. Pero Juanito de los Palotes, que hace TikTok y Instagram, que tiene 1,000,000 de seguidores, a lo mejor no ejerce influencia positiva sobre nadie, quizás ni negativa. Y él es un influencer.
1: Exactamente.
2: Como que me da pique. Pero no, es otro tema. Me invítame a un tema de los influencers y me desahogo.
1: Bueno, pero precisamente eso que dices es lo que hace que la gente nos defina, entre comillas, y que nosotros enviamos un mensaje también de que supuestamente estamos bien, o tal vez por la posición social o económica o lo que mostramos a simple vista en las redes sociales. Entonces, quisimos traer este tema a propósito de también las estadísticas, como te comentaba, de depresión, suicidio, y me parece genial que tú estés aquí como psicólogo también, porque, y eso lo dice la palabra, que nosotros, nuestra vida no se define por los bienes que podamos poseer. Entonces, por eso hemos traído Vulnerable, para que la gente sepa que Jesse Lizardo tiene sus vulnerabilidades, que Ricky Hell ha tenido sus momentos también, pero que a pesar de un Dios fuerte puede hacer mucho en una persona que es débil, como hoy vamos a tratar un poquito acerca de tu libro. Así que de verdad me place muchísimo tenerte aquí, pero para ya entrar, ¿verdad?, en materia, tú te has destacado con programas de radio, como comunicador, como humorista, conferencista, y ahora en esta etapa como pastor. Tan joven, Rick.
2: Uh-huh. 27 años de edad, caramba. Y mira,
1: ¿cuánto, Rick?
2: La mentira. Tengo que hacer
1: vulnerable. Pero sí, definitivamente eres un pastor bastante joven. Pero yo sé que hay muchas personas que se preguntan o quisieran saber un poquito más acerca de ti, de dónde vienes, aunque esas preguntas suenen como media cliché. Pero, por ejemplo, yo no sé de tus orígenes. Yo que he tenido el privilegio de compartir mucho contigo.
2: Seguro que no.
1: Entonces,
2: es el
1: mono. Nos gustaría saber de dónde viene Ricky.
2: Eso se viene. Siempre habrá gente nueva, ¿verdad?, que se conectan por ti y por tu carrera, que no me conocerán. Hijo de pastores también, y nieto de pastores, una iglesia pentecostal. Mis padres, nacido en un barrio de Santo Domingo.
1: De ahí que sale el bauticostal.
2: De ahí sale mi stand-up comedy, el bauticostal. Nací en un barrio de Santo Domingo que se llama Los Mameyes, de escasos recursos, ¿verdad? Por no usar el término pobre, pero sí bastante escasos recursos por muchos años. pero una familia muy linda. Mis padres...
1: hermosa tu familia.
2: Hermoso. Sí. En una pareja ya, yo me imagino que deberían estar cerca de los 40 años de casados. 4 hijos, yo soy el segundo. Un montón de nietos, del cual yo solo aporté una, ¿verdad? Feliz, felizmente una. Y me,
1: ¿hasta ahora? Hasta,
2: sí, pero casi, casi nos quedamos ahí. Si Dios lo permite, y luego quizás si podemos adoptar, que nos gustaría. Algo que esté en nuestro
1: wow,
2: corazón.
1: ¡Qué hermoso!
2: Sí, sí,
1: qué
2: hemos
1: bendición.
2: Orado por eso y estamos orando por eso.
1: Wow.
2: Ya una niñez normal, tímido, aunque la mayoría de gente no lo cree. Pero sí, una niña es bien tímido, mi bachillerato, después de la universidad estudié psicología industrial, estudié una maestría en teología, ahí ese es con los bautistas y la otra parte del bauticostal viene de ahí. Y a los 29 años planté la iglesia que pastoreo hoy en día, que se llama Nuevos Comienzos, junto a mi esposa, más los libros, 6 libros, el primero, uno un bestseller, El Dios de los Procesos, y el último, Viaja Ligero, también va camino a convertirse en un éxito en ventas, y en el camino, en el medio están los demás, del que tú tienes uno en las manos.
1: Sí, y que ha sido de mucha bendición. Yo te decía que lloraba leyendo algunas cosas del libro, así que si lo ven, si me ven hoy por primera vez o a Ricky, lo pueden adquirir. Uh-huh. Débiles en manos de un Dios fuerte, y me parece un tema extraordinario precisamente para todo lo que vamos a hablar. Tú sabes que hay una parte que me llamó mucho la atención en la página 43, es por página y todo, que te
2: wow.
1: voy a... así que prepárate.
2: Déjame ver agua.
1: Se llama Debilidad de las Emociones o Hipersensibilidad. Me encantó, uh-huh. me encantó que hablaras de esto. Y te expones y dices, yo no soy, no te está hablando el Hulk emocional o el Superman de los sentimientos. Al contrario, si algo me animo a escribir sobre esto es porque también ha sido mi debilidad. Tú sabes que me sorprendió muchísimo leer esto. O sea que ahí yo te preguntaría, entonces, ¿pudiéramos decir que el tema emocional ha sido un punto de vulnerabilidad para ti?
2: Correcto. La gente imagina siempre las emociones, las asocia a las mujeres. Las mujeres son emocionales, los hombres no. Los hombres son...
1: Los hombres no lloran.
2: No lloran, son cuadrados, son decididos. Y no, hay muchísimos hombres muy emocionales, más de lo que uno se imagina. Quizás ventilan sus emociones de otras formas. En el caso mío, luché, por no decir lucho, ¿verdad? No voy a hacer cosas, ¿verdad? Pero he luchado con la hipersensibilidad. Es decir, cómo cosas que no deberían molestarme tanto me molestaron y me llevaron a tomar decisiones que no debía haber tomado emocionalmente. Decisiones que racionalmente no las hubiese tomado, pero las tomé emocionalmente. Lo sorprendente, porque cualquier persona quizás puede luchar contra eso. Lo sorprendente que sea yo, me imagino, para mucha gente, es que al mismo tiempo soy humorista. Soy el que relaja con la gente, soy el que puede ofender a la gente fácilmente por el humor, pero entonces se ofende fácilmente por algunas cosas. Y eso me llevó en algún momento, por ejemplo, en la universidad, a retirar un cuatrimestre completo porque el profesor me habló mal. Y a mí no me pueden hablar mal, renuncio, gran cosa. La universidad quebró después sí. de eso. Me llevó un momento de estando en radio por una broma. Yo tengo un problema auditivo.
1: Sí, de hecho, y perdón que te interrumpa, eso. Sí, de hecho, fue una de las cosas que me impactó mucho, porque cuentas que una tarde había un tema jocoso, uh-huh. entonces como que en ese momento todo te cayeron encima con, Ricky, uh-huh. esto, aquello, y que todos se reían, pero que a ti, aunque tú tratabas de disimularlo, te causó mucho, porque
2: sí,
1: tocó una parte muy sensible de ti.
2: Claro, y era un disparate. No puedo juzgar a ninguno del equipo, porque posiblemente yo era el que más bromeaba con la gente. Pero al arrastrar quizás algo de este tema auditivo, de la pronunciación en inglés, en español, entonces me tocó una parte... Y después me fui al baño y me puse a llorar. O sea, algo quizás 24, 25 años. Y gracias a Dios no renuncié al programa de radio por eso. Gracias al Señor, ¿verdad? Pero quizás hasta lo pensé. Sí, lo pensé. Entonces, haber renunciado a algunas cosas emocionalmente, el Señor lo usó para reprenderme. Y para decirme, Dios no quiere que tú te sientas mal por lo que te hace sentir mal. Sentirse mal no es pecado. Llorar no es pecado. Ofenderse no es pecado. Ahora, Dios sí quiere que tú aprendas a que esas cosas no son las que te pueden llevar a tomar decisiones. Yo no puedo dejar mi casa porque me peleo con mi mujer, salvo que sea golpe físico, y no me va a dar en el nombre del Señor. No puedo renunciar a un trabajo porque el jefe me habló mal, o un cliente. No es suficiente. O irme de la iglesia porque el mensaje no me gustó, o porque la silla mía me la tomaron. No, puedo molestarme, puedo sentirme triste. En estos días a mi hija, un compañerito del colegio le dijo algo descompuesto, me molestó. Pero yo no puedo agarrar y sacarla del colegio por eso. Entonces, los años, los daños y tomar decisiones apresuradas por mis emociones y pagar consecuencias por eso me llevaron a entender que no puedo tomar decisiones basado en emociones. Hay una frase que no sé si está en ese libro o en cualquiera de los otros, o que es ajena, me la robé y es mía, pero dice: no puedes o no debes tomar decisiones permanentes basado en emociones temporales.
1: Temporales, es así.
2: Entonces, ahí las emociones pasan.
1: La frase es mía, me la robaste.
2: Eso fue, no, seguro. Seguro te lo leí en tu libro. Aquella vez que me enojé en el programa de radio, ya al otro día volví normal. Sí. Y tuve muy buenas experiencias, hice muy buenos amigos, tuve muy buenos testimonios. Luego que renuncié a la universidad, volví el cuatrimestre. Claro, me atrasé, pero volví y confronté mi vulnerabilidad, confronté mi error, mi debilidad, y me fue mejor. Y las veces que he sido ofendido o que he ofendido, he encontrado luego la oportunidad de darle el carácter a eso. Y eso me ha ayudado.
1: Pero fíjate qué interesante, porque ese es el tema con las debilidades. Porque tal vez uno no lo ve así, o las demás personas alrededor de nosotros no lo ven así, pero estamos respondiendo a algo. En este caso, tú estabas respondiendo, dices aquí, tal cual, se debe a un trastorno del habla que arrastro desde la niñez y que no se ha resuelto totalmente debido a problemas auditivos de mi oído derecho. Y hay algo muy, muy fuerte, Ricky, que tú dices aquí: siempre me sentí defectuoso de fábrica. O sea, eso me llegó al alma. ¿Y tú sabes por qué? Porque yo tengo un diagnóstico y aunque a veces uno dice, bueno, ahorita llegaste y me dijiste, dime, ¿cómo estás? ¿Cómo te sientes? ¿Cómo está la salud? Y es como una pregunta que a mí me hace sentir como pama, como que me pama. ¿Cómo dices?
2: Sí.
1: Porque como que, ¿cómo estoy? A veces no sé cómo estoy, no tengo la respuesta, pero es porque soy vulnerable frente al tema físico por un diagnóstico. Entonces me impactó mucho que tú te abrieras de esa manera y dijeras, siempre me sentí como algo defectuoso. Entonces, básicamente, el que tú respondas de esta manera al tema de las emociones tiene algo que ver con el rechazo, con que te sentías así.
2: Sí, siempre hay algo, o no siempre, pero muchas veces hay algo muy profundo que la gente no ve. Y tú puedes decir, en el caso mío, bueno, fue un chiste, ¿por qué se ofendió? En el caso tuyo, pero bueno, todo el mundo tiene una enfermedad, ¿por qué? Pero a veces la gente no sabe los años, las frustraciones, las crisis de fe, y las otras veces que quizás ahora es más fácil, pero cuando niño, si tú arrastraste lo mismo no tenías las herramientas de ahora. Ahora simplemente tú puedes luchar, pero te va a recordar el dolor de la niñez. Entonces, muchas veces no se trata de el pequeño detonante. Fue un chiste, fue un comentario, no te pongas así, como tú le vas a hacer caso a alguien que comentó que ni te conoce. Pero a veces está todo tan conectado a años, a décadas de sufrimiento, de dolor, que aunque ahora se ha ido superando, no deja de tener recuerdos, ¿verdad? Entonces, en mi caso me pasó eso. Quizás, porque uno compara y siempre habrá gente peor que uno y habrá gente mejor. Pero hay momentos de tu vida, cuando en el caso mío que me tocaba hablar en público en el colegio, cuando me tocaba exponer, etcétera, cuando me exponía a clases de inglés o de francés, donde al no hacer bien las cosas y la gente reírse, y uno, el humorista sale, porque sí. ahí se va formando, incluso para la gloria de Dios, cosas de que, okay, se están riendo, pues lo voy a hacer de maldad para que se sigan riendo, pero detrás hay algo de que originalmente no fue así, no fue para que se rieran. Entonces, tú vas escudándote muchas veces en un personaje, que a veces hay personas, por ejemplo, que convierten su historia en un testimonio pero hay momentos donde, aunque el testimonio sirve de fortaleza para mucha gente,
1: hay momentos que te quiebra.
2: Tú no te sientes tan fuerte. Sí. Hay cosas que tú diste por superadas y después vuelve y te salen y tú otra vez. Y tú no anuncias, señores, una victoria. Y después la gente te pregunta y tú, tú sabes. Uh-huh. Entonces, todas esas cosas no son tan fáciles de entender. Y aún ser tan vulnerable en eso no es tan sencillo, porque también hay momentos donde la gente te felicita por tu vulnerabilidad, pero la vulnerabilidad también hay que uno la aprende a manejar.
1: Hasta dónde me expongo.
2: Porque hay cosas que todavía están en proceso de sanidad, que si tú les pones mucho, hay heridas que muy tocadas no se sanan. Entonces hay que también saber con quién me expongo, cómo me expongo, hasta dónde me expongo. Porque hay cosas que sanan y la gente no lo sabe, y hay cosas que no han sanado todavía que tampoco la gente lo sabe.
1: Claro, no, y constantemente algo que yo aprendí es que Dios nos va sanando de la misma condición de diferentes maneras.
2: Wow.
1: Porque, por ejemplo, yo reaccionaba cuando Moisés y yo nos casamos hace 8 años, yo reaccionaba a ese tema del rechazo y esa vulnerabilidad emocional de una forma. Hoy yo sigo reaccionando, uh-huh, pero desde otra perspectiva. Ya 8 años después se supone que uno tiene que crecer, pero sí seguimos respondiendo a algunas cosas. O sea que te entiendo perfectamente eso que dices.
2: Nos casamos en el mismo año, si no me equivoco.
1: Nos casamos en el mismo año.
2: Ayer mi esposa. Sí.
1: Me parece que tú primero.
2: No,
1: tú y Ana María primero.
2: No.
1: O nosotros primero.
2: Mi esposa y yo nos hicimos un par de fotos bien bonitas la boda de ustedes allá en San Susi.
1: Sí. Ya ustedes estaban casados, yo pensaba
2: que... No, nos casamos después.
1: Luego.
2: Pero aprovechamos la boda para hacernos fotos de novio, así más o menos. Nosotros nos casamos en noviembre.
1: Ah,
2: el
1: sí.
2: 2015.
1: Un mes y pico después.
2: ¿Verdad?
1: Sí, 2015. Sí. Un mes y pico después, no, está bien.
2: Sí.
1: Bueno, entonces, algo que pasó en ese mismo sentido, Ricky, contigo, es que tú... Llegó un momento, tú iniciaste a los 16 años como humorista,
2: uh-huh,
1: cuentas aquí en el libro y también en los demás los mencionas,
2: uh-huh,
1: pero llegó un momento que el llamado a la predicación y el evangelista y el pastor se te estaba saliendo por los poros, ¿verdad?
2: Así es.
1: Pero tú tuviste que tomar decisiones importantes, me imagino, en pro del desarrollo de tu ministerio, porque cuentas, y yo lo sé, porque aunque no lo contaras, yo lo sé, que muchas personas te decían, tú vas haciendo chiste, tú no vas para parte.
2: Uh-huh.
1: O sea, eso no va, eso no está.
2: Uh-huh.
1: Entonces no le daban tal vez la seriedad a lo que Dios había depositado en ti, a tu llamado como pastor, como evangelista, como predicador, porque hacías humor. ¿Cómo fue para ti ese momento y cómo tú lograste hacer la transición? Para que hoy la gente te respetemos, yo te respeto como pastor.
2: Gracias.
1: Y como evangelista.
2: Gracias.
1: Pero hubo una transición, uh-huh, en todo eso.
2: Sí, yo empecé a hacer humor en lo que se conocía como Proquineo o Exalta, un foro de internet, y ahí escribía artículos de humor bien chévere. Pero aún así, muchas veces esos artículos los conectaba al final con una reflexión. Y ahí me di cuenta cómo siempre yo usaba el humor como un vehículo. Me gustaba hacer reír a la gente, pero nunca era suficiente. Quería también dejarle un mensajito, aunque sea breve. Entonces ahí fueron creciendo dos pasiones en mi vida. El humor, que me sale natural, que no necesariamente lo escribo, ¿no?, sino que me fluye. Y la predicación, que es más que un talento, es un llamado. Sin embargo, para la comunidad cristiana, evangélica, la sociedad en general, no son dos cosas que compiten. Tú tienes que elegir uno o elegir otro.
1: Así
2: y
1: es.
2: Mejor que sea predicación, porque
1: sí,
2: el humor no es de Dios, ¿verdad?
1: No es
2: para
1: de Dios,
2: mucha
1: sí,
2: gente.
1: Uh-huh.
2: Yo no quise elegir nunca. No quise. Era como, se va a ir muy drástico, pero como tener que elegir entre dos hijos o tus padres.
1: Sí.
2: Y además yo no sentía por qué tenía que elegir, porque las dos cosas me las había dado Dios, las disfrutaba y veía buen frutos. Sin embargo, por el humor recibía muchas críticas. Yo aprendí algo muy interesante, y le doy gracias al Señor que me ayudó a entender esto, y es que las personas no tenían la culpa por las críticas, que yo era el que estaba, se va a oír un poquito orgulloso esto, pero estaba adelantado a los tiempos.
1: Y así es.
2: ¿Verdad?
1: Así
2: que
1: es.
2: Como le pudo haber pasado a Redimido con el rap, a mucha gente. Que no era, o sea, que el que no me aceptara no era malo. no era por mal. El que no le gustaba mi humor, aunque me criticara, no era culpable necesariamente, sino que yo estaba haciendo algo que no era común. Eso me ayudó muchísimo a no vivir peleando con la gente, a no dar muchas explicaciones, a no querer convencer a la gente. Y obviamente me afectó un poquito, pero al mismo tiempo, como yo estaba tan convencido de que Dios había puesto eso y veía los frutos, pues le di para adelante. Y hubo un momento donde la gente me quiso como humorista, me quiso como predicador, me quiso como pastor, y hoy hay mucha gente a la iglesia que me dicen: nosotros nos quedamos porque usted es un predicador diferente, o tiene sentido del humor, que hay gente que no lo cree, pero sí, yo tengo gente que se deja pastorear por mí. Ni yo lo creo a veces, pero cuando están ahí, no, son la evidencia.
1: Y personas que, aunque no nos congregamos contigo, ¿verdad?, pero que damos seguimiento a todo lo que tú pones en las redes, cada mensaje, o sea, con eso también estás tocando muchas vidas.
2: Así es.
1: Y cómo Dios ha bendecido tu carrera como humorista, pero también el ministerio y ese pastorado que ha puesto en este tiempo en tus manos, de tal manera que haces eventos y a casa llena.
2: Sí.
1: O sea, a casa llena. Sí. Eso de verdad ha sido una bendición. Gracia. Te quiero hacer dos últimas preguntas.
2: Ok.
1: Para cerrar. Este tema, ¿verdad?, tocamos dos grandes batallas que tú has experimentado en tu vida. Hablamos del tema físico, cómo te sentías desde tu infancia. Y también comentamos que esa misma situación te colocaba en una vulnerabilidad emocional, una debilidad emocional, la aprobación, el rechazo, etcétera, etcétera. ¿Todavía batalla Ricky Gel ahora en esta nueva temporada como pastor? ¿Batalla Ricky con esas debilidades?
2: Con esas mismas no. Las debilidades son como los teléfonos, se actualizan cada año. No, gracias. Mira, Señor, me reconcilié con la idea de mi condición del oído y de la pronunciación. Hubiese querido, por supuesto, y lo intento, pronunciar mejor, pero ya no es un dolor, ya es un desafío. Con respecto al humor también, o sea, me encanta, lo disfruto, he encontrado muchísima gente que le encanta y lo disfruta, y no lucho con eso. Ya quizás hay otras luchas que van con el éxito, se van sumando. A veces el orgullo, por ejemplo, es una de ellas.
1: Esa sería la parte B de la pregunta. ¿Cómo ha tocado todo este tema de repente a tu familia, por ejemplo? Yo sé que pastorear no es fácil.
2: Para nada.
1: Es no un debe ser fácil. Completo. Ese otro, te tengo que invitar a otro para que hablemos de eso.
2: 25 minutos a hablar del sufrimiento pastoral. Ojalá si mi esposa se anime y pueda estar.
1: Sí, me encantaría.
2: No esté, ¿verdad? Pero es un tema bien complejo. Pero ya, gracias al Señor. Yo creo que un reto que debería tener todo ser humano y cristiano en general es encontrarse luchando con cosas nuevas. Yo le decía una vez en la iglesia, y fuera de contexto, sé que se oye horrible, pero yo digo, usted debería estar con los pecados, debería tener pecados nuevos y no estar atado a los mismos viejos, porque no es posible que usted tenga
1: pero
2: 20
1: sí
2: años.
1: Es cierto.
2: 20 años
1: luchando con los mismos, no, pero no.
2: Oye, hasta
1: favor.
2: Dios, hermano, ya yo te perdonaba esos 20 veces, renuévate, déjame mandarte juicio por algo nuevo, pero no por el mismo. Entonces, yo creo que las debilidades también debería uno decir, cónchale, ya como que ya está bueno. De temporada, hay que superar esto, hay que afrontarlo diferente, madurar en esta etapa, te saldrán otras cosas, esa es la vida, y es lo importante de ser vulnerable con líderes, con personas que te ayuden, pero debe haber un crecimiento emocional y espiritual en la vida de todos también.
1: Excelente, y quiero tratar de poner en práctica todo eso que acabas de decir respecto a mis debilidades. También le pido al Señor que me ayude. Por último, Ricky, ¿cuál es la esperanza, el proyecto o la visión que recibiste en tu peor momento de vulnerabilidad? Porque ese es el mensaje que queremos dejar. Uh-huh. Que las crisis no son porque sí, que tú no estás sufriendo que porque sí, que tú no te sentías defectuoso desde pequeño porque sí, detrás uh-huh. de todo hay un plan y un propósito de Dios. Entonces, de esa, vamos a decir, de tu mayor crisis, ¿cuál es la visión o el proyecto que Dios te entregó en ese momento?
2: Sí, en mi caso pudieron ser dos cosas. La tangible, la práctica, la que la gente ve, son mis libros. Cada uno de mis libros nacieron o están muy vinculados, o la mayoría de ellos, a crisis emocionales, existenciales, de fe. Y, y lucharlas, vivirlas, a veces atravesarlas a través de la escritura, ¿verdad? Sí. Una especie de catarsis. Dejaron un legado, dejaron algo que ha marcado personas, que han bendecido personas. Uno no privar en perfecto, sino ser transparente. Ha identificado a gente que pasa por las mismas cosas y que ha encontrado la fortaleza. Lo segundo es que mis crisis emocionales me han ayudado a encontrar más al Señor en mi vida. Y esto, por wow, supuesto, que sonará un cliché para mucha gente, I'm sorry con yuca, sí, pero es mi realidad. He encontrado, o sea, muchas de mis crisis me han tirado de rodillas y he encontrado en Dios sustento. El martes pasado, y con esto cierro, estaba atravesando una situación en la iglesia con una persona, uno de mis líderes, una situación de dolor, una situación de cuando alguien está dolorido y a ti te duele. Y tenía esa carga ya por varios días. No era el martes, era varios días, sino semanas. Pero el martes llamé a mi equipo pastoral y le dije, necesito orar con ustedes. Ni siquiera orar por ustedes, ¿verdad? Orar con ustedes. Wow. Y nos trancamos en el área de niños de la iglesia, que es un área muy linda para orar. Sí. Creo que mucha gente no lo ha pensado. Y ahí oramos juntos, cantamos, estudiamos la palabra, oramos los unos por los otros. Y cuando yo salí de ahí, sentí como una mochila pesada se me había ido.
1: Wow.
2: Tenía días que no lloraba, que quería llorar, necesitaba llorar y no lloraba.
1: No podía.
2: Y en esa oración pude llorar. Y las lágrimas, que a veces son cargas que salen de manera líquida de nuestro cuerpo, me despojaron de tanta carga y salí tan libre. Y eso, si no es Dios, ¿quién lo hace? Entonces, si tú estás atravesando dificultades, no solamente seas vulnerable delante del Señor o delante de la gente, perdón, sino delante de Dios. Y si no tiene a Dios, pues ten a Dios como Señor y Salvador, que Él dijo que su yugo es más fácil de cargar. Yo no sé qué significa eso, pero yo le creo. Sí, yo le creo, que lo que cargo es el de él mejor.
1: Y aunque uno no lo entiende, en algún punto lo sentimos.
2: Así es.
1: Ricky, gracias de verdad. No, no tengo más nada. Quisiera seguir haciéndote más preguntas, pero ya me dijiste que te tengo que invitar a otro podcast.
2: Sí, por favor, para eso, una segunda parte. Que no digo eso muy a menudo, pero a ti.
1: Pero gracias.
2: Ya me lo digo. Con gracias, toda confianza.
1: Gracias de verdad. Y esta joya la voy a seguir leyendo. Ya me lo leí completo, es la segunda vez. Wow. Pero cada vez que lo hago me bendice, de verdad. Y ustedes, aquí está, Débiles en manos de un Dios fuerte. En tu página, rickygel.com, pueden encontrar,
2: sí, señor,
1: ¿verdad? Todo tu material. Y si estás atravesando ahora mismo un momento de debilidad, este es excelente. Amén. Para cada uno de ustedes que nos ven. Ricky, gracias.
2: ¿Cómo no?
1: Nos vemos en nuestro próximo episodio de Vulnerables.

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0: Es importante entender un principio. Serás criticado. Debe de entender que será cuestionado, será perseguido, sea por ser bueno o sea por ser malo. Yo prefiero que me critiquen por hacer la cosa bien y no por hacer la cosa mal. La crítica viene por dos razones. Viene porque hace cosas que no debe de hacer y como consecuencia te critican, te persiguen. Pero también la crítica viene por ser exitoso. Porque como tú tienes éxito donde otros son mediocres, se llenan de envidia y te van a criticar de una forma u otra. Tú decides qué tipo de crítica quieres que vengan a tu vida. La que vienen como consecuencia de tus malos actos y la que vienen como consecuencia de tus buenos actos. Jesucristo fue criticado por sanar enfermos, por echar fuera demonios, por ser efectivo, por tener un mensaje productivo, por tener lo que los fariseos y los escribas no tenían. El ministerio del Señor fue exitoso y ese éxito le molestaba a los sumos sacerdotes y a la gente de ese tiempo, a muchos de los fariseos. ¿Ve? Hay crítica que viene porque tú estás haciendo la obra de Dios. Entonces, la pregunta es, ¿cómo va a responder? Es el punto. Porque tu respuesta va a revelar lo que hay en tu corazón, va a revelar qué domina tu corazón y va a revelar qué tan maduro o inmaduro eres espiritualmente. Si tiene dominio o no tiene dominio. A veces el no hacer nada es la respuesta correcta. Y a veces el quedarse en silencio es la respuesta correcta. A veces hay que hablar, a veces no hay que hablar. Siempre hay que consultarle a Dios antes de accionar. Señor, me defiendo. Señor, me expreso. Entonces Dios te puede decir, calla, no digas nada. O habla. Siempre depender de Dios es una de las primeras acciones que debe de tener antes de responder a cualquier crítica. Pero serás criticado. Si eres una persona que sale del entorno de los demás, si estás generando resultados, si eres exitoso en lo que Dios te ha puesto, va a ser criticado por gente cristiana y por gente no cristiana. Es lo normal de la vida. ¿Sabe? No puedes tener éxito y no tener a nadie que te critique o que te cuestione. No hay forma. No hay forma. La única cosa que no es criticada por nadie es el dinero, es el dólar. Digamos, tú tienes $100, nadie habla mal de $100. ¿Cuándo ha visto que alguien ha subido en sus redes, yo me quiero quejar con estos $100 porque son malos? Nadie lo hace. ¿Ven? Porque $100 le cae bien a todo el mundo. Pero tú no eres $100. Tú eres una persona con diferentes pensamientos, tu propio mundo por dentro.
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2: Gracias, Señor. Aleluya. Gracias, Señor.

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nunca te has preguntado por qué es que Dios nos ama tanto. O si te lo has preguntado, tú sabes por qué. ¿Por qué es?

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2: Dicen que las huellas del pasado no se borran, pero sí se transforman. Las experiencias dolorosas que una vez marcaron a una persona o incluso a una sociedad entera pueden convertirse en poderosas metáforas, en historias que reconstruyen la memoria y dan sentido al presente. Hoy en nuestro programa nos acompaña un invitado especial que ha plasmado esas huellas en las páginas de un libro. Un viaje a través del ayer contando con emoción, nostalgia y esperanza. Quédate con nosotros y descubre los detalles de esta obra que convierte el dolor en recuerdo y el recuerdo en relato. Temas que otros callan, ese es nuestro eslogan aquí en Encuentro. Y hoy está con nosotros un amigo escritor mexicano, Juan Manuel Carrillo. Él nos dará una referencia de dos libros que llevan su firma y que reflejan parte de su recorrido como autor. Señor Juan Manuel, bienvenido al programa y gracias por aceptar la invitación.
3: Muchas gracias, es un placer estar aquí con ustedes. Bueno, yo soy de profesión médico veterinario, jubilado, ya los años me han dejado descansar un poco de la actividad profesional, y en ese periodo de descanso, por llamarlo de alguna forma, pues he dedicado un poquito de mi vida a la escritura. Y bueno, yo no creo tener un talento desbordante, pero pues es suficiente para comunicar algunas ideas.
4: ¿Cómo se sintió usted en ese trabajo de profesión veterinaria? ¿Alguna experiencia que le dejó marcada en su vida y que puede decir hoy gracias porque fui un veterinario?
3: Ah, sí, es una bonita pregunta porque la siento muy profunda. Siento que sí tengo esa necesidad de agradecer a mi profesión. Agradecer en el sentido de que me dio posibilidad de conocer mucho el campo mexicano. Y unido con la escritura, pues me gusta mucho la escritura de temas campiraños, sobre todo. Y también, bueno, tengo que decir que en el área veterinaria nos desarrollamos, me desarrollé en la farmacéutica veterinaria y eso me dio muchas satisfacciones de haber contribuido en muy poquito, pero de haber contribuido en algunos medicamentos que pusimos en el mercado.
4: En ese contexto, entonces, de estar inspirado en el trabajo, en su profesión y de contar historia, principalmente queremos hablar de dos libros. Uno es El sudor de los caballos y el otro No son tres. Pero primeramente me gustaría que nos diga en qué consiste o de qué se trata ese libro con el título El sudor de los caballos y para quién está dirigido.
3: El sudor de los caballos es una novela histórica que nace de mi inquietud de contar la vida de mi padre. Es la vida de mi padre novelada, por supuesto. Mi padre creció en un ambiente muy hostil y le tocó todo el proceso de cambio de la Revolución Mexicana y de la Guerra Cristera. Él, dentro del ejército mexicano, pues llegó a ser general de división. Y pues en ese libro yo trato de platicar algunos de los eventos que yo lo oí que él los contaba. Claro que la ficción me ayuda a recomponer muchas cosas que no las sabía, pero bueno, con un poquito de oficio, de narrativa, sacamos ese libro.
4: ¿Qué parte de la historia de su padre llamó la atención y que recomendaría que los oyentes que nos están escuchando que pueda leer y que pueda hacer un impacto también en su vida?
3: Bueno, indiscutiblemente esa historia habla de la lealtad. La lealtad de mi padre a una institución. La revolución en México fue una revolución en donde algunos grupos a veces tenían pues el comando de esos movimientos y de un día para otro o de un mes para otro esos comandos cambiaban y eran los otros, y sin embargo

0: Yo creo que la lealtad debe ser el abono a esos valores. Creo que cuando se voltea la cara a los valores de un hombre, la lealtad se pierde ahí y puede venir un desmoronamiento de un proyecto.
1: Aparte de la lealtad que usted menciona y que usted rescata en ese libro de lo que era su padre, ¿qué recuerdo que usted tiene de su padre ahorita mismo pensando que desearía compartir con nuestros oyentes?
0: Es una situación, para mí muy, muy, muy, muy fuerte. Pues yo creo que como en muchas personas hubo encuentros y desencuentros con el padre. Mi padre fue una persona, pues ya se puede imaginar el auditorio que nos oye, una persona muy estricta, muy dura, por la vida que llevó, por su disciplina militar. Y pues hubo desencuentros y yo pienso que al yo retomar esta escritura, al analizar la vida de mi padre, también existió de mi parte el sentimiento de quitar esos desencuentros. No puedo decir perdonar, porque el perdón es una palabra muy fuerte, no tenía nada que perdonar, pero sí acercarme un poquito más a entender a mi padre. Un reencuentro, puedo decir, muy agradable.
1: Un reencuentro, una reconciliación de padre e hijo, ¿eh?
0: Puede ser que sí. Desafortunadamente, pues mi padre murió hace mucho. Todo esto para mí vino ya cuando físicamente no estaba mi padre, pero siento cierta paz al haber escrito esto, porque se serenan un poquito los enojos, se serena, y eso nos hace ver las cosas un poquito más con otra, una visión más pacífica, más tranquilidad. Podemos decir que hasta de más cariño o amor.
1: Este libro en realidad trata específicamente la experiencia con el padre, pero me gustaría preguntarle, don Juan Manuel, ¿cuál es la experiencia con su madre?
0: En este libro, bueno, la historia de mi padre, tengo que decirlo, él tuvo un primer matrimonio y es la que en esa época donde había acción militar, había caballos, fue durante la época en que mi padre vivía ese primer matrimonio. Ahí no existíamos nosotros todavía. Aparece muy al final en la novela el matrimonio con mi madre y bueno, mi madre fue una mujer extremadamente amorosa. Yo creo que tiene todas las virtudes de la madre latina que tanto llena nuestro corazón. Fue un poquito, de ahí vienen esos desencuentros que yo te digo, por a ciertas actitudes de mi padre con mi madre, pero ella tenía todas las virtudes del cariño y el amor para mantener unidos a la familia.

0: Fuera de micrófono estábamos hablando del otro libro que usted escribió, No Son Tres, y es un libro no tan grande, pero con un contenido profundo. ¿Podrías hablarnos de qué se trata este libro?
1: Sí, cómo no. Es un libro, pues es radicalmente diferente a la novela de El sudor de los caballos. Esto yo puedo decir que es una antología de varios textos en donde 19 actores quisimos aportar algo. Ese algo quizás sea que apoye a la memoria del dolor de una sociedad por la desaparición forzada de algunas personas que en ese momento que lo escribimos había sucedido. Desafortunadamente sigue sucediendo y viene de atrás estas historias tristes. Entonces, pues, somos 19 autores que de alguna forma, en cuento corto, en poesía o simples relatos, estamos manifestando nuestro apoyo, sobre todo, a una sociedad dolida, y ojalá lo sientan principalmente los padres y las madres de estas personas desaparecidas.
0: ¿Por qué específicamente el título No Son Tres?
1: No Son Tres nace cuando en esta ciudad de Guadalajara, bueno, cercano aquí, surge la noticia a través de los medios

0: de que tres estudiantes de una academia particular de cine desaparecen de un día para otro. Fueron tres estudiantes que movían mucho los sentimientos, los sentires de una sociedad. Y desafortunadamente sentimos que lo que se estaba haciendo para encontrarlos, para dar respuestas, no era suficiente. Y se organizaron marchas y protestas, y de ahí nació el título. Nace porque en realidad no son tres los desaparecidos, son muchos, cientos, miles los desaparecidos en nuestro país. Entonces, pues nos rebasó el no son tres, son muchos más, y no nomás son desapariciones forzadas. Hablamos de violencias que hay en nuestra ciudad.
1: ¿Y cómo este libro describe el dolor y la incertidumbre que tienen estas familias?
0: Bueno, lo escribe a través de la narrativa. En este libro podemos encontrar cuentos de diferente temática, pero todos, algún día yo presentamos este libro, decía, donde se abra en cualquier texto que se lea, lo que vamos a leer, lo que vamos a sentir es el dolor de la sociedad, ¿verdad? Ya sea en un pequeño cuento, ya sea en una poesía o en una simple reflexión. Entonces, es el dolor el hilo conductor de estos textos.
1: En medio de esa incertidumbre, pienso en la esperanza que puedan tener estas familias de los desaparecidos. ¿Qué usted diría? ¿En dónde está depositada la esperanza de estas personas?
0: Es muy difícil esta respuesta. Yo, como un miembro más de la sociedad, puedo decir que la esperanza está en tener una respuesta de en dónde están estas personas. Ojalá las encuentren con vida, cosa que pues lo vemos muy difícil. Pero sí, quizá pues sus cuerpos para darles una sepultura de acuerdo a sus creencias religiosas.
1: ¿Qué papel juega, don Juan Manuel, la fe y la creencia en Dios a través de este dolor, de esta incertidumbre en una sociedad como está viviendo ustedes a través de estas desapariciones?
0: Yo pienso que hay personas que a través de la fe y la esperanza en Dios pueden aliviar su dolor. Nosotros como escritores aportamos las letras, aportamos la esperanza de que tengamos una sociedad un poquito menos violenta y que se vaya reduciendo el dolor.
1: Don Juan Manuel Carrillo, agradezco por su tiempo, por compartir con nosotros su historia, que pueda seguir adelante y que Dios pueda bendecir su vida, su familia también. Muchas gracias por su tiempo.
0: No, pues muchas gracias a ustedes, les agradezco mucho este tiempo de entrevista.

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3: 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Esta que les habla, su hermana y amiga Lidia Ponte de la Iglesia de Dios Incorporada, localizada en el 784 de la Park Street, Hartford, Connecticut. 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

2x1. 3x1. Que es una dieta baja en carbohidratos, que tiene más vegetales, más ensalada y come de forma más balanceada y se empieza a hinchar. Hay una sola cosa que está pasando, que de hecho da dolores de cabeza, da hinchazón, y estamos hablando de que tiene un cuerpo severamente infectado del hongo cándida. Se lo voy a explicar en la pizarra un momentito, porque lo que tiene la amiga Krenly es una infección severa del hongo cándida. Se llama candidiasis. Eso está explicado en el libro Poder de Metabolismo, en el capítulo que dice Candida albicans, la epidemia silenciosa. Se le llama la epidemia silenciosa porque el pueblo entero de Puerto Rico, de Estados Unidos, de Colombia, de Venezuela y de México están infectados de hongo cándida. El hongo cándida es un hongo que vive en todos los cuerpos humanos. No hay nadie que viva ni en el Polo Norte, ni en África, ni en China que no tenga hongo cándida, porque es parte de la flora intestinal. Ahora, el problema es que cuando uno ha tenido una dieta muy rica en carbohidratos, pan, harina, arroz, papa, dulce, helado, cosas de esas, automáticamente el hongo crece. Si por mala suerte también utiliza antibióticos que matan la flora intestinal natural del hombre y de la mujer, automáticamente el hongo hace fiesta, porque no tiene ahora competencia. Así que una infección severa de cándida, lo que pasa es esto. El cuerpo, cuando uno nace, el hongo cándida vive solamente en el intestino, solamente. Y en el caso de las mujeres, pues vive en la vagina, punto. Así que ese es el sitio donde el hongo cándida vive. Ese es su sitio, su hábitat normal, su sitio de vida normal. Ahora, usted le pone mucho carbohidrato, carbohidratos refinados, pan, harina, arroz, dulce, o sea, glucosa, cosas que se convierten en glucosa, pues usted le pone mucho alimento. Si le pone mucho alimento, pues es como la hierba mala. Usted tiene hierba mala en su casa, en el patio, le echa abono, pues la hierba crece, la hierba mala. Y llega un momento que la ropa la casa. O sea, que usted tiene una colonia de hongos aquí, todo el mundo la tiene, le echa mucho, le pone mucho de lo que él usa para comer y reproducirse, y automáticamente se empieza a dividir. De 2 para 4, de 4 para 8, de 8 para 16, de 16 para 32, sigue por ahí para abajo. Y cuando viene a ver, se convierte en lo que llaman una infección sistémica, que es que ese hongo se sale del intestino, se riega por la sangre y ahora viene e invade todo el cuerpo. Cuando digo todo el cuerpo, estamos hablando riñones, corazón, pulmones, cerebro, detrás de los ojos, los oídos y todo eso. Es una colonia microscópica, o sea, hay que verlo en un microscopio, pero son millones y millones y millones de esos hongos, que es como una planta, que si, como si fuera un helecho, como una planta trepadora, microscópica, pero son millones de ellos. ¿Qué pasa? Esa colonia vive feliz y contenta, poniéndolo usted gordo, porque esa colonia produce muchos tóxicos. De hecho, produce 78 tóxicos distintos. Eso está explicado en el libro Poder de Metabolismo. Esos tóxicos ponen el cuerpo bien ácido. Como el cuerpo se pone bien ácido, eso mata el oxígeno del cuerpo, porque ácido quiere decir una palabra que destruye oxígeno. Al matar el oxígeno, mata el metabolismo. Ahora tiene usted un metabolismo lento. Y la persona empieza a engordar. Le afecta hasta la tiroides. Ahora, ese es el mecanismo por el cual el cuerpo se infecta de hongo cándida. Ahora viene usted, empieza una dieta 2x1, le empieza a quitar carbohidratos, ¿y qué va a hacer esa colonia? Ellos no tienen nada que comer. No hay suficiente para comer. Ahora usted le cortó el arroz, le cortó el pan, le cortó todo lo que el hongo comía. Ahora ese hongo empieza a morirse de hambre. Se pudre dentro del cuerpo. Cuando se pudre todo este hongo, se convierte en tóxico, que es hongo podrido. De hecho, cuando una persona está bien infectada de hongo y empieza a hacer la dieta 2x1, dieta 3x1, la reacción es dolor de cabeza, dolor en el cuerpo, como si fuera una artritis. Hay gente que le da diarreas, otros le dan ganas de vomitar, otros tienen sabor a metal en la boca, otros le empieza a salir mucosidad. Es una reacción terrible. ¿Por qué? Porque lo que hay es una infección de cándida. Es una infección de un hongo, que es un parásito oportunista que está invadiendo el cuerpo. La solución es hacer un tratamiento de cándida. Nosotros tenemos, por ejemplo, suplementos, qué sé yo, le enseño algo por aquí. Por ejemplo, esto es un suplemento que se llama Candiseptic, que es un programa que se usa para limpiar el hongo del cuerpo. Una vez que la persona limpia el hongo de su cuerpo, pues no lo puede eliminar completo, pero lo reduce tanto que ya entonces no tiene inflamación, ya no tiene que retener líquido. El cuerpo retiene líquido y se hincha solamente cuando tiene tóxico. Si no tiene tóxico, pues entonces no lo retiene. Ahora, fuera de esto, hay que también saber qué tipo de sistema nervioso tiene, porque si tiene un sistema nervioso excitado, que es posible, y come mucha grasa,
o más grasa de la cuenta, o come mucha sal, pues automáticamente el sistema inmune se baja y entonces el hongo hace fiesta. Así que todo lo que brilla no es oro. Si el cuerpo se está hinchando, es porque está reteniendo agua. Y si está reteniendo agua, cuando que debe ponerse más delgado, es solamente porque hay demasiado hongo. Pero la solución es matar el hongo, limpiar el cuerpo y desintoxicarlo. Y esto se los comparto porque la verdad siempre triunfa.

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0: Es muy importante lo que creemos y lo que enseñamos a nuestros hijos, porque eso influye en cada área de nuestra vida y en todas nuestras relaciones. Toda relación personal que tengamos en la vida se verá afectada por lo que creemos.
1: Una vez alguien dijo, nunca la mentira tiene mayor éxito que cuando ceba su anzuelo con la verdad. 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Es necesario que aprendamos a ser pensadores cabales con el fin de guardar nuestra fe pura y sin errores.
0: ¿Importa realmente lo que uno cree con tal que crea en algo? Es decir, mientras creamos en algo, ¿tiene importancia lo que sea que creamos? Pues bien, alguna gente diría que sí y otra gente diría que no tiene realmente importancia con tal que uno crea en algo. ¿Pero no tiene importancia para quién? ¿Con tal que creamos qué cosa? Veamos lo que nos dice Dios en su palabra. Quisiera que vayamos a 1 de Pedro capítulo 3. El título de este mensaje es el siguiente. ¿Tiene importancia lo que uno cree? En 1 de Pedro capítulo 3 el apóstol escribe a creyentes que se encuentran dispersos por el mundo de ese entonces, quienes padecen persecución y han sido desterrados y acosados, y ahora son víctimas de abusos y de críticas debido, sobre todo, a sus creencias. Así que esto es lo que dice en 1 de Pedro 3 a partir del versículo 13. ¿Y quién es aquel que os podrá hacer daño si vosotros seguís el bien? Mas también si alguna cosa padecéis por causa de la justicia, bienaventurados sois. Por tanto, no os amedrentéis por temor de ellos, ni os conturbéis, sino santificad a Dios el Señor en vuestros corazones, y estad siempre preparados para presentar defensa con mansedumbre y reverencia ante todo el que os demande razón de la esperanza que hay en vosotros, teniendo buena conciencia, para que en lo que murmuran de vosotros como de malhechores, sean avergonzados los que calumnian vuestra buena conducta en Cristo. Y bien, ¿tiene importancia lo que uno cree? Claro que sí. Ahora, veamos esto de dos maneras. En primer lugar, el razonamiento humano simple y claro dice que sí tiene importancia lo que creo. ¿Por qué? Porque cada una de las facetas de su vida y la mía se ve afectada por lo que creemos. No hay aspecto de nuestra vida que no se vea afectado por lo que creemos. Ahora bien, eso no quiere decir que usted y yo no podamos contrarrestar lo que creemos o hacer algo que sabemos que es una contradicción de lo que creemos. Pero la verdad es que, por lo general, en el 99% del tiempo, lo que creemos gobierna, ordena, guía y determina el proceso de nuestra toma de decisiones y nuestra conducta, nuestra conversación, nuestro carácter y toda faceta de nuestra vida. Mire, lo que usted y yo creemos tiene toda la importancia del mundo. Y lo que yo crea acerca de Dios afectará sin duda todos los aspectos de mi vida. Por eso cuando alguien dice, ¿no es cierto que todo lo que importa es que uno crea en algo? No, eso no es así. De modo que la pregunta es esta, ¿tiene importancia lo que creemos? El razonamiento humano simple y claro dice sí. Todo lo que influya en mis decisiones en la vida e influya en cada faceta de mi vida, no hay duda de que es importante. Lo que uno cree tiene importancia. Pero no solo está el razonamiento humano, sino también las advertencias de las Sagradas Escrituras acerca de la falsa doctrina y del error. Y quisiera que veamos algunas de ellas brevemente, porque al considerar eso, si yo creo el error y creo la falsa doctrina, entonces eso indudablemente afectará mi vida. Así que vamos a ver varios pasajes de la Biblia y para empezar, quisiera que vayamos un momento a 2 de Pedro capítulo 2, versículos 1 al 3. Pero hubo también falsos profetas entre

Poco tiempo la condenación no se tarda y su perdición no se duerme. Aquí tenemos una advertencia que dice que debemos tener cuidado con la falsa doctrina y el error. Veamos ahora lo que dice en 2 Timoteo 3, versículos 13 al 15. Dice así: Mas los malos hombres y los engañadores irán de mal en peor, engañando y siendo engañados. Pero persiste tú en lo que has aprendido y te persuadiste, sabiendo de quién has aprendido, y que desde la niñez has sabido las sagradas escrituras, las cuales te pueden hacer sabio para la salvación por la fe que es en Cristo Jesús. Vean lo que dice: Ahora que has escuchado la verdad, sé fiel a la verdad que has escuchado. Ahora quisiera que vayamos a Juan 8 y que busquemos el versículo 24. Veamos lo que dice en este versículo. Jesús habla con los fariseos, quienes dudan de su identidad, discuten con él y lo rechazan. Y entonces dice así en el versículo 24: Por eso os dije que moriréis en vuestros pecados, porque si no creéis que yo soy, en vuestros pecados moriréis. ¿Tiene importancia lo que uno cree? Jesús responde: Sí, la tiene. Si usted no cree que Él es quien dice ser, aquí dice que morirá en sus pecados, ya que la Biblia dice: La paga del pecado es muerte, el don de Dios es vida eterna en Cristo Jesús, Señor nuestro. Está establecido para los hombres que mueran una sola vez y después de esto el juicio. Si una persona muere en sus pecados, eso significa que muere sin Cristo y está irremediablemente perdida. ¿Tiene importancia lo que uno cree? Por supuesto que sí. Y hay una advertencia tras otra en las Sagradas Escrituras en cuanto a no creer la verdad, sino la falsa doctrina. Y es interesante cómo Pablo y Pedro nos advierten una y otra vez aquí con respecto a escuchar cosas que no son ciertas y escuchar a quienes enseñan lo que no es cierto. Así que la pregunta es esta: ¿tiene importancia eso? Sí, la tiene. Tiene gran importancia lo que usted y yo creemos, lo cual me lleva sencillamente a decir, en segundo lugar, lo siguiente. No solo tiene importancia, sino que usted y yo debemos elaborar un sistema doctrinal conforme al cual vivir y por el cual morir. Ahora escuche lo que dice en 1 de Pedro 3, versículo 15. Fíjese en esto. Santificad a Dios el Señor en vuestros corazones y estad siempre preparados para presentar defensa con mansedumbre y reverencia ante todo el que os demande razón de la esperanza que hay en vosotros. Y quisiera que consideremos este versículo un momento, porque dice que usted y yo debemos tener un credo y un sistema doctrinal. Note lo que dice, que debemos estar listos o preparados para presentar defensa, preparados para defender nuestro credo ante toda persona, dice aquí, que nos demande razón o nos pida una explicación de nuestra esperanza. Y bien, ¿cómo desarrolla la gente su sistema doctrinal? Para empezar, todos crecimos en una familia donde nuestros padres creían ciertas cosas que nos transmitieron. Luego fuimos a la escuela, donde aprendimos otras cosas que a veces eran ciertas o no tan ciertas, y entonces aceptamos o rechazamos esas creencias. Y si usted va a la universidad, por ejemplo, verá que hay profesores que quieren hacer el papel de Dios y que le dirán por qué la Biblia no es cierta y por qué está llena de errores y todas esas cosas, y entonces tendrá que decidir si eso será parte de su sistema doctrinal o no. O puede ser que a usted le hayan enseñado que la Biblia es la palabra infalible e inequívoca de Dios y que por lo tanto es la revelación divina y se jugará la reputación debido a lo que ella dice. Eso es parte de su sistema doctrinal. De modo que todos nosotros

0: Tenemos un sistema doctrinal que adquirimos ya sea escogiendo creencias de otra gente aquí y allá, o porque en el proceso de crecer y aprender hemos estudiado e investigado y nos hemos preguntado, ¿está de acuerdo esto con la palabra de Dios? Y ahora escuche con cuidado, porque cuando hablamos de un sistema doctrinal, nos referimos al desarrollo de una serie de creencias que se vuelven parte de su escudo subconsciente. Ese escudo es muy importante, y es igualmente importante de qué se compone y cómo se desarrolla ese sistema en usted. De lo que hablamos aquí es de un sistema de escudo que se basa en la verdad de la palabra de Dios, que resistirá la prueba de los argumentos, así como la vida y la muerte. Y si eso no resiste la prueba de la muerte, si yo fuera usted, lo eliminaría. Porque es innegable que todos moriremos uno de estos días, y si no vale la pena vivir conforme a lo que cree, tampoco valdrá la pena morir por eso. Si no vale la pena morir por eso, no valdrá la pena vivir conforme a eso. Así que lo que tiene que decidir es esto. ¿Qué creo? ¿Por qué lo creo? ¿Puedo defender mis creencias? ¿O solo soy una de esas personas que dice, bueno, usted sabe, yo creo algunas cosas, pero no estoy muy convencido de lo que creo? Y ahora quisiera decirles a los padres y también a las madres que es necesario que instruyan a sus hijos. Yo entiendo que no pueden pasarles su teología, pero sí pueden transmitirles su sistema doctrinal. Y vea lo que ocurrirá si eso no es sólido y si no está bien establecido sobre algo inamovible, inmutable y defendible. ¿Sabe lo que pasará? En algún momento de su vida será sometido a prueba y lo abandonarán. Ahora bien, aunque usted haya hecho lo mejor que puede como padre diciéndoles, esto es lo que creo, esto es lo que Dios dice, y se los ha transmitido, ¿sabe lo que harán? Lo probarán por sí mismos. Y a veces los retendrán, y a veces lo mezclarán un poco con algunos errores. Y a fin de cuentas, nuestra esperanza y nuestra oración es que regresen diciendo, mamá y papá eran más sabios de lo que yo pensaba, sabían más acerca de Dios de lo que yo creía. Y puede ser que debido a que usted no ha consolidado lo que cree, no puede decirles qué es lo que cree. Es muy importante lo que creemos y lo que enseñamos a nuestros hijos, porque eso influye en cada área de nuestra vida e influye en todas nuestras relaciones. Toda relación personal que tengamos en la vida se verá afectada por lo que creemos. Por eso dice aquí, asegúrese de que puede presentar defensa de lo que cree. ¿Tiene importancia lo que yo creo? Sí, la tiene. ¿Tiene importancia lo que usted cree? Sí, la tiene. Y quisiera decir esto de nuevo y repetirlo a propósito. Papá, escúcheme, usted es responsable ante Dios de instruir a sus hijos y de enseñarles los caminos divinos. Déles un sistema doctrinal. Transmítales un sistema doctrinal por el cual está dispuesto a vivir y dispuesto a morir, y por el cual ellos también estén dispuestos a vivir y a morir. Se lo debe a sus hijos. Dios le dio el privilegio de tener hijos y también le ha dado el privilegio de instruirlos en el camino de la verdad. Así que le debe eso. Mire, sus hijos saldrán a vivir en una sociedad infernal que está decidida a hacer todo lo posible por arrancar de su ser cualquier raíz piadosa que haya. ¿Qué debe hacer entonces? Pues está tan ocupado y tan repleto de otras cosas y se ha dejado llevar tanto por lo material, mientras sus hijos necesitan una explicación de este libro que ha dicho, bueno, les dejo eso a los pastores. No puede hacer eso. ¿Sabe por qué? Porque da lo mismo lo que un pastor les enseñe. Sus hijos lo observan a usted. Y debido a que lo aman más que al pastor, lo más probable es que imiten lo que usted hace en lugar de hacer lo que alguien más le dice. Así que escuche, por favor, porque no encuentro palabras para expresarle lo importante que es esto. Debe darle a sus hijos un sistema doctrinal basado en la palabra de Dios, algo conforme a lo cual vivir y algo por lo cual morir. Ahora veamos lo que sucede. Cuando miro este pasaje de las Sagradas Escrituras y considero todo lo que Pedro dice aquí en cuanto a estar siempre preparados, me doy cuenta de que si entiendo lo que creo y puedo defenderlo, eso me ayudará en mi andar con Él, me ayudará a orar a Él, me ayudará en mi servicio a Él y desde luego que me ayudará en mi adoración a Él. Por eso es tan importante que sepa lo que cree. Ahora bien, usted dirá, mire, yo no soy creyente, demuéstreme que tiene importancia lo que uno cree. Pues digamos de manera muy breve que esto es lo que Dios ha dicho. Por cuanto todos pecaron y están destituidos de la gloria de Dios, y eso lo incluye a usted. Y también la paga del pecado es muerte, que es la muerte eterna. Además está establecido para los hombres que mueran una sola vez y después de esto el juicio. Se trata de un enfrentamiento inevitable con Dios. Además, Jesús dijo, si no crees que yo soy quien digo ser, morirás en tus pecados. Y morir en sus pecados significa enfrentarse al juicio, y enfrentarse al juicio y ser juzgado, según lo que dice Apocalipsis 20, es quedar separado eternamente de Dios. Mire, amable oyente, esa es una verdad por la que yo vivo y muero, porque es exactamente lo que dice la palabra de Dios. La otra parte de eso es esta, porque de tal manera amó Dios al mundo que ha dado a su Hijo unigénito, para que todo aquel que esté dispuesto a creer en Jesús y en su muerte expiatoria en el Calvario, se le perdonen sus pecados y tenga el don de la vida eterna. La paga del pecado es muerte, más la dádiva de Dios es vida eterna. Y esta dádiva viene a usted y a mí no porque la merezcamos, sino porque cuando Jesús murió, extendió sus brazos a un mundo de pecadores diciendo, si creen en mí y en mi muerte en la cruz, se convertirán en hijos de Dios, perdonados y seguros eternamente en su relación conmigo. ¿Tiene importancia eso? Tiene una importancia eterna. Y yo quisiera invitarlo a que le pida al Señor Jesucristo que perdone sus pecados. Acepte lo que dice en su palabra. Crea que Él murió en la cruz por dichos pecados y dígale lo siguiente. Perdona mi pecado. Pongo mi fe en ti y te pido que me salves según lo que has dicho. Cree en el Señor Jesucristo y serás salvo. Yo sé que lo harás, Señor. ¿Tiene importancia lo que uno cree? Desde luego que sí. Oremos. Padre, te amamos y te alabamos. Gracias por tu preciosa palabra y gracias porque lo que creemos sí tiene importancia. Gracias también por haber dicho, nunca te dejaré ni te desampararé. Todos los que hemos vivido contigo momentos tan agradables sabemos que nunca nos has dejado ni desamparado ni una sola vez. Tu palabra es verdad. Y nuestra vida se convierte en una expresión de esa verdad cuando te seguimos. Y ahora solo decimos, bendito sea tu sagrado nombre, en el nombre de Jesús. Amén.
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0: ¿Qué es lo que nos acerca a Dios? Aunque usted no lo crea, las dificultades, el dolor y el sufrimiento nos acercan a Dios. Porque en la angustia podemos escucharle y observar lo que está haciendo. Mire, cuando nos sentimos indefensos, desamparados ante Dios, no nos queda más remedio que estar atentos a lo que nos quiere decir, estar abiertos a lo que Él quiere hacer en nuestra vida, porque en ese momento no tenemos otra opción. Ahora bien, a nadie le gusta eso. Pero cuando estamos sin esperanza, cuando estamos desesperados y desamparados en las manos del omnisciente, omnipresente, omnipotente Dios Todopoderoso, ¿qué otro lugar puede ser mejor y más seguro que ese? ¿Nos gustan las dificultades? No, pero es ahí donde mi relación con el Padre Celestial crece. Piense en el apóstol Pablo. ¿Cómo llegó a ser quien fue? Fue por medio del dolor, por medio del sufrimiento. En situaciones así, estamos constantemente conscientes de Dios. Vamos adelante de su presencia de día y de noche. Podemos estar hablando con nuestros amigos, pero estamos pensando, Dios, muéstrame exactamente lo que debo decir a continuación. Oh Señor, veo venir esto, muéstrame exactamente cómo actuar. En otras palabras, es una constante confianza y conciencia de pensar en la compañía, omnipotencia y amor de Dios. Nada puede superar eso.
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1: Gracias.
2: Gracia y paz o sean multiplicadas en el conocimiento de Dios y de nuestro Señor Jesús. 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
1: Un medley de coritos de esos de antaño. Y le hemos titulado Coritos al Son de Cuba. Así que, aquí vamos.

0: 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Esta que les habla, su hermana y amiga Lidia Ponte, de la Iglesia de Dios Incorporada, localizada en el 784 de la Park Street, Hartford, Connecticut. 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También quiero por estos medios recordarles que nuestro programa radial Voz de Alerta para el Pueblo se estará transmitiendo todos los sábados de 11 a 11 y media de la mañana, y te invitamos para que estés en sintonía con Radio Avivamiento y no te pierdas de tener un tiempo con Dios. 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

Justificadas en el conocimiento de Dios y de nuestro Señor Jesús. Esta que les habla, su hermana y amiga Lidia Ponte, de la Iglesia de Dios Incorporada, localizada en el 784 de la Park Street, Hartford, Connecticut. Nuestros cultos los miércoles y jueves a las 7 p.m. y los sábados a las 9 de la mañana, la escuela bíblica, y sábados a las 7 de la noche, nuestro culto evangelístico. 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Y te invitamos para que estés en sintonía con Radio Avivamiento y no te pierdas de tener un tiempo con Dios. Para más contacto con nuestra iglesia, favor de llamar a 860-804-6649, Pastor Ricardo García. Que Dios les bendiga a todos y sintonízanos con Voz de Alerta para el Pueblo todos los sábados de 11 a 11 y media de la mañana.

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Jesús es el camino, la verdad y la vida. Y nadie llega al Padre si no es por medio de Él. Porque no hay nada que puedas hacer para llenar ese espacio que solamente le pertenece a Jesús. Indio Man.

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1: Hey, Fabi, ¿tú nunca te has preguntado por qué es que Dios nos ama tanto? O si te lo has preguntado, ¿tú sabes por qué?

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